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2: 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La hora es
3: 6:05 minutos.
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3: Ayer comenzamos hablando de qué es realmente la ansiedad y entendimos que no toda preocupación o nerviosismo significa que estemos frente a un problema. Continuamos desarrollando el tema ansiedad cuando la mente enciende una alarma junto a la psicóloga Dinora Torres, ya que ya nos explicó qué es la ansiedad. ¿Cuáles, Dinora, serían las señales que pueden alertarnos de que estamos viviendo una ansiedad? ¿Qué síntomas físicos, emocionales o cambios en nuestro comportamiento deberíamos aprender a reconocer nosotros mismos?
4: Bueno, creo que es importante que conozcamos nuestras reacciones. El cuerpo nos comunica y nos habla. Dentro de las reacciones físicas podemos identificar, bueno, quiero decir que como anteriormente platicaba de que no es un asunto individual, sino que también hay afectaciones dentro del contexto, quiero que sepan que también cuando damos este abordaje, pues vamos también explorando un poco la historia y la parte clínica de cada persona. Pero dentro de los síntomas más comunes podemos explicar que físicamente, por ejemplo, puedan haber sensaciones de palpitaciones, falta de respiración, cómo la persona siente que se va a morir, cómo esa sensación de que se va a morir, puede haber sudoración, puede ser una persona que esté moviendo mucho las piernas, las manos, esta sensación también de reacciones a nivel estomacal, el sistema digestivo puede presentar diferentes reacciones. Digamos como hay diferentes inflamaciones, porque también puede haber psicomatización, el cuerpo empieza a hablar a través de diferentes dolores a nivel del cuerpo, ¿verdad? Pueden haber también temblores, estreñimiento, problemas gastrointestinales de otro tipo, sensación de hormigueo y también adormecimiento. Esto en el caso físico. En la parte emocional pueden lo que más se aparece son los pensamientos catastróficos, ese sobrepensar que no nos deja tranquilas y tranquilos, que afecta mucho la parte de no dejarnos dormir y descansar de forma tranquila. Y casi siempre son como pensamientos hacia el futuro, ¿verdad? Como que va a ocurrir lo peor, ¿verdad? Uh-huh. Y que no nos deja súper tranquilos. Y puede haber también cambios en el estado de ánimo, irritabilidad, porque obviamente si no hemos descansado bien, ¿verdad? Va a haber una reacción. Uh-huh. Y a nivel cognitivo, pues también pueden haber algunos síntomas, como por ejemplo, fácilmente nos distraemos, nos quedamos, la mente se queda en blanco. Pueden haber situaciones también donde no coordinamos como las ideas, ¿verdad? Y otra persona a lo mejor como nos pregunta, ¿qué te está pasando? Y es una reacción también producto de la ansiedad.
3: Así que bueno, todas estas señales son las que usted tiene que estar chequeando para ver si usted tiene ansiedad o no. Sí. Y si tiene ansiedad, pues obviamente ir con un profesional. Así que agradecemos a Dinora Torres, quien es psicóloga, por ayudarnos a reconocer esas señales que muchas veces las podemos pasar por alto. Mañana estaremos hablando de algo que puede generar todavía más preocupación cuando la ansiedad se manifiesta físicamente y el cuerpo ya nos comienza a hablar. Así que no se pierda mañana Vida Sana Radio a esta misma hora.
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0: 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Vamos a pausa y regresamos con Fusión 90.
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5: 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La hora es.
6: Siete de la noche con un minuto.
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Recuerde que todos los martes en Fusión 90 es música de despecho. 6191-0445 es nuestro número de WhatsApp si usted quiere que le podamos complacer con su canción favorita.

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0: saber cuántos están cantando esta canción. Bueno, hasta aquí llegamos en Fusión 90. Los martes es música de despecho. Y pues mañana miércoles hay otro Fusión 90, pero ya no es de despecho, sino que el día de mañana, miércoles, es para duetos, colaboraciones, y el jueves es en rock en español y los viernes es de 90.1 en vivo. Esto es Fusión todos los días de la semana. Es un género diferente, una fusión diferente, y usted no se lo debe perder a partir de las 7 de la noche. Hasta aquí llegamos.
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11: 2 minutos pasan de las 6 de la mañana.
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0: 9-1-0-4-4-5. Buenos días, buenos días, buenos días. ¿Cómo han amanecido en este? Ya es miércoles, qué barbaridad. 2 de septiembre.
1: Miércoles 2 de septiembre, buenos días. Estamos acá en Activadas y esperando ese club de los activados esta mañana de miércoles. Felices de estar a media semana.
2: Y ahí estoy. Ahí estoy. ya me escucharon que dije buenos días. Buenos días. Buenos días al Club de los Activados. Ya estamos por acá. ¿Cómo está el tráfico ahí afuera? Pues esta mañana estaba bastante pesadito por la zona de la 75 Avenida Norte y también por el Paseo General Escalón. Así que, ¿por dónde anda usted activado para que nos pueda contar cómo está ese tráfico? Y si también pues tiene algún cumpleañero, alguien que quiera saludar, buenos deseos, cómo se ha levantado esta mañana, pues también ya estamos aquí para acompañarle y, por supuesto, para programarle buena música. ¿Cómo amaneció ahora? ¿Con qué canción ha despertado en su cabeza para que nosotros con muchísimo gusto podamos complacerle?
0: Así es, así que 6191-0445, nuestro número de WhatsApp. ¿Cómo van los activaditos? ¿Ya van súper activados para el colegio, para la escuela? Cuéntenos, 6191-0445.
3: Hola, chicas de Activadas. Les mando un abrazo gigante. Que tengan un bonito día.
0: Gracias, bonito igual día para ti.
2: Bonito día, Ana Victoria. Gracias por el abrazo gigante.
0: Nosotros también te mandamos uno súper gigante y apretado para que todo te salga bien en este miércoles, ¿oíste? Así que cuéntenos usted también, así como Ana Victoria ya va activado para su trabajo, para el colegio. Ajá. ¿Qué le depara este día? Hoy comenzamos ya todas las cosas patrias, mi Clau.
2: Sí, ya está listo todo lo de los colegios. Bueno, nosotras ya estamos también en eso con los chiquitines. Ya estamos listas para hacer todas estas fiestas cívicas, que hay eventos, que hay desfiles. ¿Qué tendrán ustedes en el colegio con sus hijos? O bueno, de pronto también en las oficinas van a decorar. Puede con banderitas.
0: Ajá. ¿Usted es del que le pone banderita a su vehículo? Cuénteme.
2: Muy patriótico, no. Muy amoroso a nuestra querida patria. ¿O malinchistas?
0: No necesariamente malinchistas.
2: No, es que es cuando... Esa es una cosa que de verdad tenemos que cambiar como salvadoreños, porque siempre le tenemos muchísimo amor al Salvador, pero también hay personas que que quieren más cosas de fuera que lo que está acá. Uh-huh. Entonces eso hay que cambiarlo.
0: Sí.
2: Ese es el malinchista.
0: Pero el que no andes la bandera no significa que sea malinchista.
2: Pero no, eso no. Pero ya la voy a poner, yo ya voy a dar el ejemplo.
0: Sí, no, yo no. En eso sí yo no gasto, porque ya con todo lo que se le mandó al colegio para los símbolos patrios.
2: Una banderita
0: ya
2: más.
0: Ya estuvo, ya no más. Ya ahí se acaba el presupuesto.
2: Ya, yo estoy también con ferias, con un montón de cosas. Ya es que ya estamos encima.
0: Así que cuéntenos usted cómo le van esta mañana de miércoles y qué tan patriótico es, ajá. Cuéntenos, 6191-0445. Nos vamos con eso, es Aterciopelado. Bolero falaz.

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1: Llegamos ya a las 6:29, 6:29. Y dice
2: aquí
1: por aquí.
2: Están los activados ya.
1: Así es, dice por aquí Alexander. Buenos días, señoritas guapas. Ya vamos rumbo al trabajo con la buena compañía de 90.1 y activados al 100% con nuestro cafecito. Bendecido miércoles y a ponerle las banderitas al carro. Saludos.
2: Yo también dije eso, le voy a poner.
1: Gracias, Alexander. Qué rico que ya vaya tomando su café. Qué bueno.
2: Sí, qué rico. Y qué bueno que vaya 100% activado. Así tiene que andar.
1: Así es. Buenos días, Frank. ¿Cómo está?
3: Hola, activadas. Buenos días.
2: Buenos días.
3: Pues fíjense que cuando mis primas y yo estábamos pequeñitos, íbamos al desfile de septiembre de allá de Usulután, porque la familia de mi mamá es de allá. Entonces nosotros íbamos a ver el desfile, ¿verdad? Y si ustedes saben, bueno, las personas que saben que en otros lugares que no sean San Salvador, los desfiles pasan sobre la calle principal uh-huh. del lugar, ¿no? Entonces ahí en Usulután mi casa, ya no la tenemos, ¿verdad? Mi casa estaba a la orilla de la calle principal y veíamos pasar todas las escuelas, todos los institutos, más de alguna, mi prima salió de cachiporrista alguna vez y fue un recuerdo muy bonito. Pues ahora resulta que mis primas ya son mamás, en total tenemos 6 sobrinos ahí en la casa y mi hermana trabaja en una oficina ahí a la par de la Alameda Roosevelt, cabal por donde va a pasar el desfile. Entonces este año tenemos la iniciativa de ir al desfile a verlo, ¿verdad? Y llevar a los niños y revivir como que aquello que nosotros vivíamos también cuando estábamos chiquitos. Entonces, a ver cómo nos va, si nos logramos levantar, ¿verdad? Pero ahorita tenemos el plan de ir a ver ahí el desfile. Va, pues cuídense mucho.
2: Ay, qué bonito que va a revivir esos recuerdos. Levántese, Frank, levántese, sí. Porque va a ser una ocasión especial.
1: Yo sí siempre llevo a los niños a los desfiles, a todos los desfiles, yo sí. Porque así, realmente a mí también así me acostumbraron desde chiquitita.
2: Sí, es una tradición, se vuelve uh-huh. una tradición familiar.
1: Ir, va, digamos, hoy para lo de agosto, el grande dijo, no, yo no quiero. No fuimos con la chiquitina. Ella feliz porque se pudo tomar foto con los muñecos. Y es eso, pues, ese recuerdo que uno le va dejando también a los niños.
2: Y eso pasa, que el tiempo pasa tan rápido que, pues sí, también... Ya no quiere el grande, ya no, pasó, ajá. Ya pasó esa emoción, entonces ya se prefiere quedar dormido.
1: Sí, ya el grande ya no es de, ay, sí, quiero foto con Mickey.
2: Ya vea, no, vea,
1: o sea, ya
2: y la
1: no.
2: chiquita sí.
1: La chiquita sí.
2: Bueno, que siga disfrutando a la chiquita. Miren, también por acá ya el BMT ha planeado una pedaleada en el Centro Histórico el próximo 20 de septiembre a las 6 a.m., así que si ustedes de los que le encanta andar en bicicleta, por acá nos han compartido la ruta que van a tener, van a ser 5 y 10 kilómetros y pues aquí está toda la información, va a haber transporte gratuito también para diferentes zonas, tanto en San Salvador como fuera de San Salvador, así que si usted quiere aprovechar, ir a hacer ejercicios y ya tiene ratitos de no hacer, puede aprovechar esta actividad que va a tener el BMT, que están haciendo actividades muy, muy bonitas, de verdad. Muchísimas felicitaciones, porque lo de los niños que estaban sí. enseñando las señales de tránsito con una pista real, eso estaba espectacular.
1: Y los niños andan con triciclos, o sea, con esas sí, motitos
2: no,
1: así.
2: Sí, genial.
1: Entonces van aprendiendo bastante acerca de la educación vial.
2: Sí, si vuelven a hacer, yo sí quiero llevar
1: yo
2: a
1: también.
2: Los niños. Muy bonito.
1: Vamos a... Buenos días, Arístides.
4: Hola, ¿qué tal? Muy buenos días, Claudia. Buenos días, Eugenia. Buenos días a todos los radioescuchas de Radio Láser en Español. Particularmente en este horario de 6 a 8 de la mañana, que estas mujeres hermosas nos acompañan brindándoles música y entretenimiento. Aquí un pequeño reporte del tráfico. Son las 6 de la mañana con 25 minutos y hace un par de minutos he venido por lo que es el Boulevard de los Héroes y hemos sido testigos de un accidente entre un vehículo, un autobús de transporte aparentemente y una motocicleta. Fue atropellada. Aparentemente no hay ningún tipo de víctima, solo daños materiales, pero esto ocurrió en la 21 calle Poniente, la calle que viene a dar cerca de las Tres Torres, a la incorporación del Boulevard de los Héroes. Así que esa calle que viene a dar aquí a la Diagonal Centroamérica, viniendo de lo que creo, vendríamos a ubicar la Fuente Luminosa, parece que va a haber un poquito de tráfico. Los agentes de tránsito ya están presentes ahí. Pero como repito, la motocicleta y el vehículo de transporte de personal involucrados aún están ahí, así que podrá tener un pequeño problema de cuello de botella. Este ha sido el reporte del tráfico. Regreso la señal al estudio.
2: Muchas gracias. Gracias a nuestro reportero Aristides por esa información.
1: Así es, así que usted tómelo en cuenta. Esto está cerca, pues allá lo dijo Aristides, por Los Héroes, para que usted ahí pues tome vías alternas y no se vaya a meter en ese cuello de botella porque le va a costar salir después. Cuéntenos cómo están los chorros. Está bastante fluido, está complicado el tráfico. 6191-0445.
2: Y esta mañana, queridos activados, tenemos dinámica. Así que si usted es de esos que les encanta desayunar, almorzar y cenar frijolitos, este es un momento para que se quede acá con nosotros y nos pueda compartir y participar en la dinámica.
1: Así es. ¿De qué trata la dinámica, mi querida Clau?
2: Bueno, vamos a tener estos días de programa, miércoles, jueves, viernes, para que usted nos mande cuál es su receta favorita con frijolitos, pero frijolitos la chula, por supuesto.
1: Así es, así que queremos que nos cuente cómo hace usted un desayuno bien chulo.
2: El desayuno más chulo. Nos tiene que contar cuál es esa receta creativa con frijolitos la chula y pues vamos a seleccionar un ganador este próximo viernes para ganarse un kit de frijoles la chula.
1: Así que no se lo puede perder porque también le vamos a estar compartiendo más adelante en redes sociales pues toda la dinámica, pero usted ahorita lo tiene aquí en primicia. ¿Qué tiene que hacer? Mandarnos su nombre completo, su número de DUI, hashtag activadas y ponernos la receta más chula que usted hace con los frijolitos. Cuéntenos, usted bueno, de los que solamente viene y pone la bolsa en el sartén, o sea, lo saca y ya, o le hace más cosas. Yo era de esas.
2: Por ejemplo, sí que usted le pone cebollita, le agrega como otros ingredientes. Ajá. Y los hace muy fritos o si no con un poquito de agua.
1: Cuéntenos cómo hacen ustedes los frijolitos más chulos, más ricos. Mándenos la receta.
2: ¿Con qué los acompaña también? Porque, por ejemplo, mi hijo, él no puede comer el plátano sin los frijoles. O sea, no lo puede combinar con otra cosa. Entonces, si se le acaban los frijoles, ya no se quiere terminar el plátano. Tienen que estar ahí los frijolitos.
1: Hay que ponerle más plátano. Hay que ponerle más frijoles. Claudita, no sea tacaña.
2: Muy
1: pobrecito
2: la porción
1: el niño
2: de frijoles. Y o si los come con nachitos o los acompaña con guacamole. ¿Cuál es esa receta tan particular y tan especial? Porque la más creativa este próximo viernes se lleva ese kit de frijolitos la chula. Vaya compartiéndonos su receta al 6191-0445 porque queremos saber estos chef creativos del Club de los Activados.
1: Así es, así que nos vamos a canción para que usted comience a pensar esa receta riquísima y creativa para su desayuno más chulo con frijoles la chula.

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1: Hola, bueno, con respecto a la receta con frijolitos molidos de chula, pues me gusta hacer lo que son llamados molletes. Los molletes son estos pequeños sanguchitos de desayuno. Escojo un pan tipo baguette pequeño de suavecito.

0: de consistencia suave. Le embarro frijolitos molidos, la chula encima, le pongo un poquito de queso mozzarella, lo coloco en el horno a gratinar y previo a ello he preparado una salsa pico de gallo que lleva lo que es el tomate, cebolla morada, un poquito de chile jalapeño, limón, sal, un poquito de pimienta. Ya cuando el pan ha gratinado con el queso, lo saco, le aplico lo que es encima la salsa pico de gallo y en algunas ocasiones he podido colocarle también un poquito de tocino. Eso es desayuno delicioso, a mis hijos les encanta y recomendaría para que lo prueben, ¿verdad? Y con los frijolitos molidos de la chula. No tengo que hacer nada más que aplicarlo directamente a la bolsa porque se terminan cocinando al gratinarlo junto con el quesito. Así que una delicia realmente. Ah, y otro detalle muy importante, si puedo tener a la mano aguacate. Se le aplica eso, como repito, se le puede poner el aguacate antes de la salsa pico de gallo y queda delicioso, realmente una exquisitez.
1: Dios mío, o sea, yo quiero esos molletes con frijolitos, la chula. Ay, tengo hambre.
2: No, es que hasta sentíamos el aroma de los ingredientes. Acá nos está tronando la pancita. Qué delicia, Arístides. Se escucha muy rico.
1: Sí, tengo que hacer. Me voy a reenviar su audio.
2: Yo solo le agrego así un chorrito de crema y listo. Delicioso.
1: Por aquí, amiga, mándanos por... Ahí está ya. Patricia de Fuentes dice, mi receta favorita con la... Y qué bella, mira, hizo todos los pasos. Su nombre completo, Sudui, activadas en hashtag y toda la receta. Muy bien. Mi receta favorita con la chula es la siguiente. El plato se llama sopes, dice. Ingredientes, tortilla, queso rallado, crema, cebolla muy picada, lechuga picada, frijolitos, la chula. Cuando la tortilla está recién elaborada, dice doblar las orillas en forma de huacal y posteriormente freír. Aparte, preparar los frijolitos, la chula, agrega una pizca de mostaza, sazonador, salsa inglesa y deja por 5 minutos. Cuando ya tenemos todo eso, agrega los frijoles a la tortilla, sobre esta coloca lechuga rallada, cebolla muy picada, crema, espolvorea el queso rallado y listo. Tiene un plato súper práctico y delicioso con frijolitos, la chula.
2: Suena delicioso. No los hemos probado así, ¿sabe? Pero está espectacular esa receta. Muchas gracias.
1: De verdad, si les pudiera poner el micrófono en nuestra pancita, escucharían nuestras tripitas.
2: Mire, ¿sabe qué? Vamos a sacar hasta un recetario de acá de lo que nos están diciendo. Sí, porque son recetas nuevas y están muy creativas y se escuchan deliciosas, de verdad.
1: Ah, sí, miren, sí, vamos a hacer el recetario de los frijolitos, la chula. Son desayunos, los desayunos más chulos y cualquier tipo de comida más chula gracias a la chula.
2: Qué rico.
1: Yo sí tengo hambre.
2: Qué rico, tenemos hambre. Así que siga compartiendo sus recetas porque, mire, siempre puede acompañar cualquier comida con unos frijolitos y si son la chula, pues qué rico. Así que mande más ideas porque nos está encantando esto.
1: Así es, mire, hay una, la típica, pues, esa no vale porque yo se las voy a decir. Pero esos frijolitos, usted pone a sofreír bien los frijolitos, la chula. Les pone quesito rallado.
2: Sí, queso duro.
1: Sí, con tortillita en cuadrito, en triangulitos, ya sea tostadas o fritas. Aguacate, ay, cuajada. Ay, no, miren, vámonos con esto de Quinito Méndez y esto es cachamba, Dios mío, con frijolitos la chula. No, tenemos hambre.
2: Tenemos hambre,
1: queremos ya esas delicias de recetas.
2: Vamos a planear hasta un desayuno después, ¿les parece? Con los activados y nos reunimos y compartimos más recetas.
1: Así es, gracias a
2: la chula.

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1: Llegamos ya a las 7 de la mañana con 6 minutos y miren, ya que hoy estamos hablando de estos desayunos tan chulos, gracias a la chula, también queríamos hablar un poquito acerca de estas combinaciones un poco extrañas.
2: Peculiares.
1: Sí, que la gente o que nosotros hacemos, porque yo soy una, a mí me encanta combinar lo dulce con salado, no a toda la gente le gusta, pero a mí sí me fascina.
2: A mí antes no me gustaba, pero ahora me encanta también. Es como tratar de siempre combinar algo dulce con salado. Y estábamos hablando de esta combinación del queso, el queso
1: con miel,
2: el queso crema con jalea.
1: Ah, con jalea. Ajá.
2: Delicioso.
1: Yo le contaba a Claudia Siria que yo probé el queso cabra en España con miel. O sea, el queso de cabra sí es algo fuerte, pero con la miel le baja. Y sí es un... No sé, es algo que sí se lo comen allá muy seguido.
2: Bueno, pero miren, así hay combinaciones de combinaciones y algunas que son normales, porque ahorita hemos dicho unas súper tranquilas.
1: Sí.
2: Hay unas que son completamente peculiares. Esas que usted dice, ¿cómo te puedes comer? Por ejemplo, hay mucha gente que se come el huevito picado con salsa de tomate, salsa ketchup.
1: Ah, sí.
2: Ajá.
1: Ajá. Esa no la veo.
2: No la veo rara. Sí.
1: Realmente yo, no, yo no la veo rara.
2: Pero no sé, quizás de pronto a muchas personas.
1: Hay
2: no
1: gente que le pone limón a la carne asada. Se come la carne y le exprime limón.
2: Ok.
1: Vos no.
2: Es que yo le pongo limón casi a todo. O sea, yo el arroz me lo como con limón y sal. El arroz. Así sea en sal, o sea, si está con salsita o algo, yo siempre le pongo limón y sal y le transferí eso a mi hijo. Entonces él también se come el arroz con limón y sal.
1: Hasta aquí hemos llegado contigo, Claudia. Gracias.
2: Y todos los almuerzos son así con
1: limón y sal. Por eso sí. No te enfermas, creo yo, de gripe, hija.
2: No sé, pero sí le pongo limón y sal a todo, a la tortilla. La chiquita me comía la tortilla con limón y sal. Solo la tortilla, limón
1: bueno,
2: y sal.
1: Bueno, pero eso es algo muy característico de nuestro pueblo salvadoreño. Ajá. Así es. Miren, algo que estábamos platicando y afuera del aire y nos decían la pizza con piña. Pero creo que ya se hizo parte del menú aquí. Pero yo les contaba a ellas que en Esquipula hay un restaurante que hacen la hawaiana para ellos. Es con cereza, la pizza con cereza. Y de verdad que es bien rica.
2: Sabe
1: no a todo
2: rico.
1: El mundo le gusta, obviamente,
2: yo,
1: porque
2: yo
1: es más dulzona.
2: Rico. Ajá, yo lo escucho rico. También he visto que le ponen, quiero ver, le ponen... chiles morrones que se sienten dulcitos a la pizza. Eso es espectacular también.
1: Lo que sí yo probé y me encantó fue la pizza de frijolitos. Y uno lo puede hacer también en la casa. Mire,
2: ¿pero
1: usted,
2: qué lleva?
1: Frijolitos. En vez de salsa, tú le pones frijolitos, la chula, le pones el quesito, arriba mozzarella. Y le puedes poner jamón. Y es como que estuvieras comiendo un sándwich, pero es una pizza.
2: Sí, está interesante.
1: Está rica.
2: Para un desayuno o una cena, me encanta.
1: Un desayuno, mire, va a quedar usted súper satisfecho. Cómprese el pan, pan pita, el que más le guste, blanco integral, y le pone usted los frijolitos, la chula encima, el queso mozzarella o quesillo, ahí su preferencia. Y le puede poner hasta huevito encima. No,
2: qué
1: queda.
2: Qué rico, qué apetito, la verdad.
1: No me acordaba, se lo voy a hacer mañana a los niños para el desayuno.
2: Vaya, pero ¿cuáles están raras? ¿Cuál es el club de los activados que nos diga ahorita cuáles son esas combinaciones raras que usted probaba o que un tío le enseñó, que su mamá le hacía y que eran rarísimas? Por ejemplo, hay gente que come papas fritas con helado, que come pan francés con frijoles y azúcar, eso lo he visto también. Con frijoles y azúcar.
1: Con frijoles y azúcar.
2: Sí. Y también he visto frijoles con ketchup también. Que hay personas que le ponen a los frijoles ketchup.
1: Ah, bueno,
2: ketchup.
1: Pero si haces los frijolitos borrachos.
2: No, solo frijoles molidos y le aplican ketchup encima.
1: Así te los comes.
2: No, ella lo ha visto. ella lo ha visto también.
1: Y te los comes. Así, aquí dice Alex, tengo un amigo que al huevo picado en el desayuno le exprime un limón. Ok, también salió de mi grupo.
2: ¿Cómo?
1: Que tiene un amigo que el huevo picado en el desayuno le exprime un limón.
2: Pues no he llegado a eso todavía con el limón, pero no me dan ganas.
1: Nuestra cultura es bien especial, dice Aristides, con la gastronomía. Creo que somos los únicos que se comen su flor nacional frita con huevo. Ay, sí, yo creo que también. Yo como huevos revueltos con tomate y cebolla. Y después, ya preparados, le agrego limón y salsa inglesa.
2: Miren, activados. Okay. Y ustedes sean sinceros, ¿les gusta la flor de isote?
1: Yo salí del grupo. A mí no me gusta la flor de isote. A mí. Es muy amarga. Pero bueno, pero, cada quien.
2: Ajá. Pues sí les puede gustar, no sé. Pero
1: si no, yo no, yo zafo con la flor de isote.
2: No, yo también, zafo. Y eso que me gustan un montón de comidas. Quizás para lo que menos soy es para parte de mariscos.
1: ¿No te gustan los mariscos? No,
2: solamente así como bien básica, camarones empanizados y lonjas empanizadas.
1: Ay, ¿saben qué hacía mi mamá? No sé si es extraño o no, pero a mi papá, porque a mí esas cosas no me gustan. La ostra. A la ostra le ponía queso y las ponía a gratinar. No sé si es algo extraño para ustedes, pero porque a mí no me gustan las ostras.
2: Creo que no, porque lo he visto en bastantes restaurantes.
1: ¿Sí?
2: Sí, sí.
1: Ok, bueno, entonces no es tan raro.
2: Pero,
1: miren,
2: ¿qué otras combinaciones raras tienen?
1: Y también mándenos su receta, ya vamos a leer la receta de Alexander con frijolitos La Chula. Recuerde que vamos a hacer el recetario y el viernes vamos a estar premiando, obviamente, a un ganador con un kit gracias a La Chula. Nos vamos con esto de Natalia Jiménez y es Quédate con Ella.

0: Y seguimos con más aquí en Activadas. Llegamos ya a las 7 de la mañana con 16 minutos. 6 con 16. ¿Qué es eso? ¿Qué es eso que nos han puesto?
1: No, yo lo puse.
0: ¿Y qué es eso?
1: Nada, no.
0: ¿Ah?
1: Nos pueden ver en TikTok. Estamos en live en TikTok por si ya llegaron a sus trabajos. Ya nos podemos saludar por ahí también.
0: ¿Pero qué es eso? No sabe, ella puchó algo y no sabe qué puchó. Vaya, miren, hoy estamos hablando de estas comidas un poco extrañas que a veces decimos, no, ¿y cómo comen eso? Pero pasa que uno hace sus combinaciones y es lo que a uno le gusta.
1: Yo tengo una amiga que ella siempre iba a agarrar churros, de estos churritos. Uh-huh. De las bolsitas, ¿verdad? Los tradicionales que venden en tiendas.
0: Chucherías, ajá.
1: Chucherías. Y los iba a sumergir en frijoles también. Así como quesitos, churritos de los normales, con frijoles.
0: Bueno, habría que probarlo, ¿verdad? Dice por aquí Aristides, y después el Festival Gastronómico de Radio Láser y Activadas, frijoles con frijoles la chula.
1: ¿Qué sí. le parece un festival gastronómico? ¡Qué rico sería!
0: La verdad que sí, Aristides, usted sabe que los frijolitos son de la canasta básica de los salvadoreños y es una fuente de hierro que no nos puede faltar, así que sí, vamos a estar bien nutridos si usted come también frijolitos, sí, la
1: qué,
0: chula.
1: Qué dichosos somos de tener los frijolitos, la verdad, porque otros sí. países, yo creo que eso fuera de las cosas que yo más extrañara si me fuera del país.
0: Sí, no, los frijolitos. Y otra cosa, a mí la versatilidad. Sabemos que hoy también somos full trabajo y no nos queda tiempo, entonces se nos hace tan fácil, tan práctico y hasta económico poder ir y comprar una bolsa de frijolitos la chula. Y lo bueno que también tienes ya presentaciones en enteros, frijolitos enteros. Entonces, para aquellos que no son muy amantes de los frijoles molidos, también tienen la versión de frijolitos enteros. Y miren, con los frijolitos enteros, ay, usted lo puede hacer borrachos. ¿Ya has comido frijoles borrachos?
1: Sí, los he comido, me gustan, pero uh-huh. no los he preparado.
0: Buenísimos, claro. No lo vamos preparado. A meter en el recetario que nosotras vamos a estar haciendo gracias a todos ustedes. Así que envíenos sus recetas con frijolitos la chula. Entonces pueden hacer desayunos bien chulos, almuerzos bien chulos o cenas bien chulas con los frijolitos la chula. Tenemos por aquí a Leda Ábrego, dice, buenos días. A buenos mí me días. Encantaba cuando era niña comerme una charamusca de fresa, de fresquito top.
1: De fresquito top.
0: Y ponerle un churro deshecho.
1: ¿Qué?
0: Va, la perdimos, Leda. Ay, sí, la perdí.
1: Un churro deshecho adentro
0: de la charamusca.
1: Ay, no, no nos dio apetito Guaca. Eso.
0: Miren, yo no sé si ustedes, pero a mi chiquita nos daban guineo picadito.
1: Ajá, ¿con qué?
0: A veces con miel, que era como lo más.
1: Sí, todavía.
0: Pero a veces
1: todavía.
0: Con crema y azúcar.
1: Con crema.
0: Y azúcar.
1: El plátano es usual comérselo con crema.
0: Pero el plátano frito.
1: Ajá, el plátano frito.
0: No, yo digo el guineo. El guineo, yo me acuerdo que la señora que nos cuidaba nos daba el guineo partidito. Ajá. Con crema y azúcar.
1: Es que es lo que le digo, ajá.
0: Pregúntenme si hoy voy a comer eso.
1: Ya no, viene de generaciones, sí, no. Con crema. No, a mí me gusta con miel y canela.
0: Pero, pues
1: miel
0: sí, es tradicional.
1: Lo normal.
0: Pero con crema y azúcar, ¿ya han probado ustedes el guineo con crema y azúcar? Díganme, para no ser no yo creo, solo yo la rara.
1: Pero no se escucha, o sea, no creo que sepa mal.
0: Debe bueno, más rico. Rara que Leda, imposible.
1: Sí, no, ahorita ella va ganando de las confesiones culinarias. Va
0: más
1: top,
0: raras.
1: En el número uno, charamusca con churro deshecho.
0: Bueno, es que en aquel entonces tenía buen aparato digestivo. Sí. Hoy no lo
1: vaya
0: sé,
1: Leda. Vaya a comérsela ahorita a ver cómo le va. Me parece una para recordar viejos tiempos.
0: Ay, ¿sabes? Sí, a ver si le gusta ahora.
1: Pero ya no hay fresquito.
0: Ay, sí, ya no existe.
1: Era bien rico.
0: Miren, nos vamos a ir a canción y a la pausa comercial. Ya venimos con más y venimos con la receta de Alexander. Así que, ¿qué nos va a enseñar a hacer Alexander en esta mañana con frijolitos la chula? Lo vamos a saber después de esta canción y de la pausa comercial. Nos vamos con esto, es Shakira, el jefe.

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0: Continuamos con más aquí en Activadas y aquí en TikTok nos está diciendo el abuelo, una de sus combinaciones un poco raras, es comer tortilla
1: frita
0: con cubitos estos de cocina, ¿sí? Entonces, con
1: de
0: eso.
1: De condimentos.
0: Ajá, con esos. Eso a él así se lo come y también le puede poner para que quede así tipo empanizado, dice. Queda súper rico. Y su receta, dice aquí, la receta con frijolitos la chula es freír los frijolitos, freír ajo, incorporar los frijolitos la chula, agregar un chorrito de mostaza y eso con tortillitas fritas para botanear súper deli, dice. La mostaza cambia el sabor, créanme. Voy a probar, yo realmente no soy muy fan de la mostaza ni de todos estos, mostaza, mayonesa. No soy muy fan, pero lo voy a incorporar porque si usted dice que le cambia, o sea, que tiene otro sabor, lo voy a intentar.
1: Ok, sí, yo siento que
0: lo de las tortillas
1: rico.
0: Con
1: sí
0: los cubitos,
1: la
0: no. Eso sí no lo voy a hacer.
1: Pero lo de la mostaza sí.
0: Ese sí. Mira, tenemos también por aquí, Alexander dice, una de nuestras recetas favoritas es hacer enchiladas con chicharrón. Freímos el chicharrón, sofreímos los frijolitos, la chula, en la grasita que dejó el chicharrón. Preparamos las enchiladas sobre las tortillas artesanales que generalmente las traemos de Santa Ana, dice, con frijolitos, la chula, escabeche, el chicharrón, aguacate, huevito duro y las adornamos con quesito rallado y unas salsitas de tomate natural. Santo Dios, Alexander, ¿cuándo va a hacer y cuándo nos va a traer?
1: Tenemos que hacer ese festival gastronómico porque qué rico. Imagínese ir con un platito. Probando cada una de las recetas. ¡Ay, qué rico!
0: No, ya, o sea, de verdad, créanme que el recetario lo empezamos este día para después ir sacando los ganadores y también irles compartiendo a ustedes el recetario más chulo gracias a los frijolitos,
1: sí,
0: la chula.
1: Sí, qué entretenido. Y también ustedes pueden ahí agarrar otras recetas de lo que les estamos compartiendo para que las puedan llegar a preparar a casa.
0: Miren, vayan a seguirnos también en TikTok, por favor, búsquenos como Activadas FM. Algo que les quería contar, dice Leda Abrego ahorita, me muero ahorita si lo hace, el comer la charamusca de fresa con un churro de desecho. Sí, yo creo que también, creo que no sería bueno ya para el sistema digestivo. Aristides, dejemos pensando a esta nueva generación, nada se compara al mamazo de tortilla con queso que mamá nos preparaba, dice.
1: Ay, qué rico.
0: Francisco dice, yo no sé qué tan raro se oirá mi receta culinaria, pero a mí me gusta el puré de papa con limón. ¿Puré de papa con limón?
1: No sé.
0: No, zafo.
1: Sí.
0: Pero, y yo pensaba que mi hermano era raro.
1: Como soy súper fan de limón, pues lo voy a probar.
0: Pero yo pensaba que mi hermano era raro de ponerle limón a la carne, pero ya veo que...
1: No, es que el limón va casi
0: más
1: con todo.
0: Dice por aquí Laura, hola, buenos días, chicas. A mí cuando era niña me daban de pan francés con leche condensada. Y a la fecha a veces me hago uno. No, eso no está raro. Yo si quieres lo hago también, yo no me enojo.
1: Es como cuando te dan pan con miel también, pero debe de saber más rico.
0: Más rico con la leche.
1: Sí, está rico ese.
0: Eso es pecado, Laura, lo que nos acaba de compartir.
1: Sí.
0: Con pan tostado, dice Kisiria.
1: Ay, qué rico.
0: ¿Saben? Bueno, hay unas galletitas que no tienen sabor a nada.
1: Ajá.
0: Yo sí, cuando así tengo un antojo de algo, sí les pongo miel. Uh-huh. O sea, es como...
1: ¿La de arroz?
0: No. No, son... después, de trigo.
1: Ajá.
0: Entonces, con miel para hacer como esa... ese snack dulce. Esas son también ricas, así con atún. Dice Patty, buenos días, chicas, ya activada escuchándolas. Muchísimas bendiciones para ustedes. Feliz miércoles. Saludos cordiales desde San Rafael Cedros. Saludos. A mí me gusta el pan francés con arroz frito.
1: ¿El pan francés
0: con arroz frito? Sí, eso es nuevo para mí.
1: Sí.
0: Gracias. Lo vamos a probar. Buenos días, don Julio. Bienvenido.
2: Buenos días, Activadas.
0: Buenos días.
1: Buenos días.
2: Aquí la voy escuchando rumbo a mi oficina. Y quería comentarles que cuando yo era un cipote, como dicen por ahí, Me acuerdo que mi abuelita me da unas pupusas de cochinito, que es una planta que se da, y echa un fruto como forma de cochinito verde. Entonces de eso hacían pupusas bien sabrosas que daban. No sé si todavía en la actualidad eso existe, ¿verdad? Pero en esa época hacían pupusas de cochinito.
0: De cochinito.
1: Qué interesante.
2: Yo creo que nunca lo habían escuchado ustedes.
0: Era una hoja. Sí, no, yo sí. Es una hojita.
1: Sí, no lo había escuchado.
0: Pero nunca las probé. Ahí sí, a zafotecas. Ahí ya no las probé.
1: Pero dice que eran ricas. Bueno, es de averiguar si en algún lugar acá en el país todavía hacen.
0: Creo que en los pueblos. Ajá.
1: Ok, no sabía de eso.
0: Heidi dice, buenos días, desayuno express. A tortillas de harina le pongo frijolitos La Chula, quesito rallado y una tortita de huevo doblada. Doblada la tortilla, la pongo a dorar. Escríbamela bien, Heidi. Escríbamela bien, yo la quiero hacer.
1: Sí. Si no, a medias no la vamos así a poder hacer.
0: Escríbamela bien, por favor, para meterla bien también en el recetario y hacerla. Miren, nos vamos a ir a canción. Y ya venimos con más recetas gracias a todos ustedes. Obviamente esas recetas chulas gracias a La Chula.
1: Las chulas, pero también siga mandando esas combinaciones raras que usted ha hecho en toda su vida.

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0: Miren, aquí nos estamos riendo porque Siri nos estaba diciendo que a ella le gusta combinar los frijolitos con azúcar. Sí, pero en el plato tiene frijoles, a los frijoles le pone el azúcar y tiene plátano. Entonces, para ella es comer, es como comer empanadas, pero
1: sí,
0: separadas.
1: Sin el plátano, o sea es
0: sin
1: sentir
0: estar
1: el sabor,
0: junto.
1: Ajá, del azúcar.
0: Entonces fue como, ¿cómo? Frijoles con azúcar, que no sé qué, pero yo les estoy diciendo que allá donde mis abuelitos había una panadería y hacían unas novias. Entonces nos gustaba comprar las calientitas, las partíamos a la mitad y le poníamos frijoles
1: entonces
0: molidos.
1: Ahí está.
0: Y si se podía, se le ponía queso. Ay, que la combinación de dulce con salado.
1: Queso, frijoles
0: y
1: y
0: el
1: el
0: pan
1: pan
0: dulce.
1: dulce.
0: Ajá, la novia.
1: Sí, bueno. Mire, bueno, cuéntenos más combinaciones raras que usted tenga. Y también por acá tengo unos saludos que nos van escuchando al equipo de voleibol de Papás del Externado que quedaron campeones el domingo en el torneo Relámpago. Dice. Así que felicidades y pues a seguir metiéndole a los papás.
0: Qué bueno que apoyen también a sus hijos, dice Alexander. Y como combinación rara, no sé qué tan rara sea, pero a veces me gusta comer el huevito tibio con la yema así aguadita con crema, dice. Yo paso.
1: No.
0: Patty dice, también me gusta el huevo en torta con limón y tortilla tostada. Aristides.
1: El huevo con limón no le hallo. Aunque le ponga limón a todo. A ver, ¿qué más?
0: Aristides dice, recuerdo que de pequeño íbamos con mi familia al río y mis tíos pescaban pescaditas, que después mi madre y mi abuela las preparaban como pupusas. Solo las limpiaban de sus vísceras y así enteras las cocinaban con tomate y cebolla. Y esa era el relleno de las pupusas de maíz. A mí particularmente no me gustaron nunca. Sí, eso les estaba diciendo yo aquí a las niñas,
1: sí,
0: que hay pupusas de curiles. Yo ahí sí también, o sea, si ni me los como en cóctel, no me los comería.
1: Y esa es otra, como la pupusa loca, que lleva una cantidad de cosas, lleva 18 ingredientes. ¿Ya has escuchado de la pupusa loca? Lleva camarón, lleva pollo, lleva no sé qué montón de
0: ese
1: cosas.
0: Ese revoltijo tan así,
1: ya, no, gracias.
0: Paso.
1: No, gracias.
0: Dice Francisco, acabo de recordar una receta culinaria extraña cuando mi sobrinito estaba pequeñito. Mi prima le servía el plato de frijoles con yogur líquido y bien se los comía aquel.
1: O sea, le echaba el yogur a los frijoles.
0: ¿A los frijoles?
1: No, tampoco. Sí está ganadora esa receta, igual que la de Leda.
0: Sí, no, yo.
1: Pero Leda sigue campeona, no se preocupe, Leda.
0: Sí, no.
1: Usted va ganándole a todos.
0: Vamos a ver qué dice por aquí Susi. Buenos días, Susi.
2: Pues yo no sé si sea raro, pero a mí me gusta comerme los alborotos con café. Y
1: está peculiar.
2: Me han preguntado a mis amigos, ajá, que por qué me los como así. Y yo les digo que saben ricos.
1: Está peculiar.
0: Los alborotos son las palomitas de maíz unidas.
1: Sí, como con caramelo.
0: Ajá.
1: Sí.
0: Con el café.

0: ¿Sabe por qué? Digo, sí, porque hace poquito me comí uno justo con café. Entonces, me supo bien, sabía rico. Y hay dos alborotos, hay unos que son de palomitas y otros que son como de ajonjolí, que a mí me dijeron que también se llamaban alborotos, que
1: Sí, ya
0: son
1: los he
0: unidos
1: visto.
0: con caramelo.
1: Ajá.
0: Va, es como comerte algo dulce con salado y el café. Está bien, se la probamos. Susy Morán, aprobada.
1: Por vos.
0: Yo
1: Aprobado por
0: aprobada
1: vos.
0: por mí
1: Yo
0: y por Chayanne.
1: todavía lo estoy asimilando. Es que los alborotos
0: Sí.
1: son duros. Ahí dejas el día. Bueno, quizás con el café se ablanda, vea.
0: Sí.
1: Porque si no, ahí dejas las muelas.
0: Sí, y también yo sé que hay un montón de combinaciones de pan francés, pero ahorita todavía no han salido las más raras, pero yo sé que sí hay de pan
1: Ah, no,
0: francés.
1: otro día les vamos a preguntar si usted chuponea o no el pan y en qué lo chuponea.
0: Eso todos.
1: Porque, ajá, café, chocolate, ¿en qué chuponea usted el café? El alboroto es también hecho con maicillo, dice. Ese es el más tradicional. Gracias, Aristides.
0: Okay.
1: Bueno, miren, vamos ya casi que llegando al final del programa. Gracias a todos los que han compartido sus recetas. Les recordamos que lo puede seguir compartiendo. Y para que nos vaya quedando registro a nosotras, si usted ahorita no tiene chance, pero puede más tarde, recuerde de mandarlo su nombre completo, su número de DUI, hashtag activadas, para nosotros poderlo buscar así y más rápido cuando ya no estemos en cabina y así poderlos ir agregando a este recetario más chulo de activadas que vamos a tener.
0: Recuerde que esta dinámica la vamos a tener durante pues este mes y vamos a estar regalando un kit de frijolitos La Chula para que usted se lo pueda ganar, puede participar y preparar su receta y tenerla lista para mandarla en estos días de programa.
1: Así es, así que dice Francisco, entonces el yogur en frijoles quedó como con la medalla de plata.
0: Sí, lleva el segundo lugar.
1: Es que te puedes imaginar, Francisco, la charamusca de fresa con
0: Un
1: un
0: churro de
1: churrito
0: sí y
1: deshecho.
0: de sí.
1: O sea, vámonos con este audio de don Julio.
2: Se me olvidaba decirles que tengo un amigo que es originario de Tiquisaya y a la sopa de res le pone crema y el arroz con leche se lo come con francés. Yo no lo había, nunca lo había oído decir eso.
1: Siria dice que ella también se come el arroz en leche con francés. O sea,
0: Ay, no.
1: carbohidrato más carbohidrato.
0: Arroz sin leche con francés. Pero es que no.
1: Ah, no chuponías el pan en la leche, sino que lo deshaces en el.
0: Y lo metes en el arroz con leche.
1: No te basta el arroz. O sea,
0: No
1: de
0: es suficiente
1: carbohidrato.
0: carbohidrato.
1: Ok.
0: Bueno, ese no lo vamos a probar, gracias.
1: Gracias, todos han sido muy amables.
0: Algunos están interesantes, otros
1: Hay
0: no los
1: otros que yo
0: probaremos.
1: paso. Paso.
0: Muchas gracias. Pero si a usted le llamó la atención alguno, pues
1: y lo quiere
0: también vaya a
1: probar,
0: incorporarlo
1: adelante.
0: a su menú.
1: Siempre y cuando usted sepa que tiene un sistema digestivo, mire, en óptimas condiciones. Mejor pruébelos fin de semana por cualquier situación.
0: Sí. En un lugar seguro, en
1: Que no,
0: su
1: usted sepa que
0: casa.
1: no va a salir de casa. Así que
0: Para que esté
1: ahí
0: listo
1: estamos.
0: cualquier cosa.
1: Heidi Andino dice, sí, arroz con leche con pan francés.
0: Bueno, son varios en el team. En el team de arroz con
1: Sí,
0: leche con pan
1: con
0: francés.
1: francés.
0: Yo amo el arroz
1: Es
0: en leche.
1: rico. A mí me gusta el arroz en
0: Pero no con
1: leche.
0: francés.
3: Es como cuando la gente.
1: Pues, habla en el micro, porfa. Ajá.
0: Ajá.
4: No, es que tendrías que probarlo, porque es que el hecho de estar partiendo el pan francés y después meterlo en el arroz con leche, lo mezclas y
0: Ay,
4: comenzás a
0: no.
4: comer, es como la gente que parte la tortilla y la echa en la sopa.
0: Ajá.
4: Solo que
0: Pero
4: en
0: en la
4: este
0: sopa
4: caso es
0: sí.
4: pan francés.
1: Ay, ahorita que dice eso, Siria, me acordé que mi tía me contaba que ellas comían tortilla con leche, como que era cereal antes. O sea, partías la tortilla en la leche de vaca. Y así se la comían. O sea, sí, paso. También paso.
0: No, paso. No,
1: No.
0: no, es que no me llama la atención, pero bueno,
1: Ah,
0: malos que sí.
1: pero Heidi dice que ella no lo mezcla. O sea, que usted chuponea el pan en el arroz en leche. Así, Heidi.
0: Vaya,
1: Ay,
0: y
1: no.
0: a mí que creo que eso de hacer la textura aguadita por el líquido no me llama la atención, porque la gente que chuponea el pan en
1: Bueno,
0: el
1: chuponeas
0: café,
1: pan.
0: bien, si es como una galleta bien dura, sí. Pero si es algo que ya tiene una textura suavecita, no, porque no me gusta que el café me quede todo migajeado. A mí no me gusta. No me gusta, no me gusta y no
1: claro,
0: me gusta.
1: Claro, se toman los refrescos de los niños con toda la
0: vida. Ay, no, Eu. Y a usted le va a ir mal por eso. Sí, pero no me los tomo, fíjese.
1: ¿Estás seguro? Ay, Dios,
0: reviso que todo lo y si veo nadando cosas, no, gracias. Sí, lo pongo a un lado. Dice más si han comido huevito y frijoles.
1: Ay, cállate. Dice Heidi, no dice, con como una cucharada de arroz con leche y luego como un pedacito de pan. Ah, ok, lo va combinando.
0: Ok.
1: Miren, vamos a llegar hasta aquí porque yo siento que ahorita ya no.
0: El apetito ha cambiado, sí. Está revuelto ahorita.
1: Mi estómago se siente algo revuelto esta mañana. Charamusca de leche con pan francés.
0: Charamusca de leche.
1: Chupas la charamusca y le das la mordida al pan.
0: Bueno.
1: Bueno, a mi edad ya se me congelan los dientes, ya no, gracias.
0: Heidi ella va a llevar el tercer lugar.
1: Sí, no.
0: El primer lugar, Leda, felicidades por esa combinación tan extraña. Después va Francisco con los frijoles con yogurt. Sí. Y por último va la charamusca de leche con pan francés. Está rara también.
1: No, de verdad los felicito. Qué
0: primero,
1: buen sistema
0: segundo
1: digestivo.
0: Y tercer lugar.
1: Sí, yo decía que el guineo con...
0: Con crema era raro,
1: y azúcar no. Era raro. Pero no, me ganaron, gracias. Miren, los esperamos mañana. Mañana es jueves. Así
0: de salsa. Jueves de salsa.
1: Y de vida de padres. Así que los esperamos a las 6 en punto. Es su cita con nosotros. Y por supuesto, vaya preparando su receta más chula para que vaya metiéndose pues en el recetario más chulo de Activadas. Y así el viernes poder sacar al ganador de un kit gracias a La Chula.
0: Así es. Así que siga participando porque puede ser el afortunado ganador
1: de ese delicioso kit. Así que cuídense mucho. Será esta mañana. Pásenlo bonito. Bye.
0: Bye.
1: Ah, vamos a complacer. Esta me la acaba de pedir Alex Recinos. Dijo, hola chicas, buen día. Pueden programar Mojada de Vilma Palma. Así que con esta cerramos. Bye, bye.
0: Bye.

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1: 8:04 a.m.
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7: 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La hora es...
3: 7 minutos pasan ya de las 8 de la mañana.
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4: La ansiedad no solamente puede afectar lo que pensamos o sentimos, en muchas ocasiones también puede manifestarse a través del cuerpo. Seguimos desarrollando el tema ansiedad cuando la mente enciende una alarma junto con la psicóloga Dinora Torres. Dinora, las palpitaciones, como usted lo mencionaba, tensión muscular, dificultad para respirar, problemas para dormir o molestias digestivas pueden aparecer cuando estamos ansiosos. ¿Por qué la ansiedad puede manifestarse físicamente y cómo podemos diferenciar estos síntomas de una condición médica?
5: Sí, creo que es importante que comprendamos que, pues, cómo se activa esta parte como una forma de supervivencia, de huida, ¿verdad? El cuerpo se empieza a preparar como esa amenaza o peligro que se activa. Entonces, por eso sentimos como las palpitaciones, por ejemplo, aparecen porque como el corazón empieza como a bombear sangre con más fuerza, como para que los músculos entren como en ese estado de huida, como para poder protegernos. Entonces es como que el cuerpo empieza como a mandarnos señales para que nos preparemos para protegernos en relación a eso que sentimos que es como una amenaza. Otra cosa puede ser también porque muchas veces cuando aparecen las emociones, normalmente como no hemos recibido una educación emocional adecuada, entonces lo que buscamos es como siempre distraernos y no sentir, ¿verdad? Cuando en psicoterapia pues estamos como acompañando mucho y decir como que hay que atravesar el malestar para poder entender, porque las emociones al final lo que buscan es como comunicarnos todo aquello que estamos necesitando. Entonces la ansiedad puede ser como esa respuesta que a lo mejor está por ahí activándose en el cuerpo, ¿verdad? Y que lo que necesitamos es tomarnos a lo mejor una pausa para poder ir a buscar qué es lo que estamos necesitando o a qué responde esa emoción, o sea, esto que nos está afectando. La otra cosa que me decía era cómo podemos diferenciar en el tiempo de la duración, o sea, estos síntomas están como muy permanentes, nos están privando de poder disfrutar. Ya fuimos también, creo que es importante ir al médico para poder checar que no haya alguna alteración fisiológica, ¿verdad? Okay. El médico también puede descartar. Y luego también en el tema este de si sabemos que somos una persona sana, que estamos haciendo diferentes actividades y que de repente empiezan a surgir como estos síntomas que había explicado anteriormente, pues podríamos evaluar si ya se convierte a veces en un trastorno de ansiedad, que ya tendría que haber una evaluación muchas veces de acompañamiento psiquiátrico y también en conjunto con la terapia, que a veces lo abordamos de esta forma.
4: Ok, entonces realmente sí, póngale bastante atención para poder diferenciar si es algo, una condición médica o ya todo es por culpa de la ansiedad realmente.
5: Sí.
4: Bueno, entonces gracias a Dinora Torres, quien es psicóloga, por ayudarnos a entender la relación entre la ansiedad y las respuestas físicas de nuestro cuerpo. El día de mañana, este jueves, estaremos hablando de un elemento que puede marcar una gran diferencia cuando una persona enfrenta ansiedad: el poder de la empatía. Hasta mañana.
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3: Llegamos ya a las 8 de la mañana con 27 minutos y en este 2 de septiembre vamos a disfrutar de los éxitos de una de las figuras más emblemáticas del pop en español y que guarda pues varias sorpresas y anécdotas también de su vida personal. ¿Sabían ustedes que ella pues tuvo su padrino de lujo? Su bautizo contó con un padrino muy especial y fue el famoso tenor Alfredo Kraus, ya que su padre era el conocido bajo de ópera Antonio Sánchez Camparro. Y estamos hablando de nuestra querida Marta Sánchez. Así que hoy vamos a disfrutar de sus éxitos aquí en Antología de 90.1 Láser Español.

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9 de la mañana más 13 minutos y qué alegría que esté sintonizando 90.1 Láser Español. Su servidora Siria Molina le va a estar acompañando desde este momento hasta las 12 del mediodía. Así que recuerde que puede comunicarse con nosotros a través de nuestro WhatsApp 6191-0445 o al 2245-9010. Con gusto le vamos a complacer con esa canción que usted desea acompañar esta mañana de miércoles. Para irnos un poquito también al reporte del tráfico, nos comentan acerca de un accidente en Puente de Agua Caliente Soyapango, donde se registró un fuerte choque entre una motocicleta y un microbús, esto en dirección hacia San Salvador. También nos comentaban de tráfico complicado para incorporarse a la carretera a Planes de Renderos. Esto saliendo del lado de la Puerta del Diablo. Así que si usted está circulando por la zona o necesita hacerlo, hágalo con muchísima precaución. Y si también quiere compartir con nosotros su reporte del tráfico, hágalo al 6191-0445, que nosotros vamos a estar pendientes.

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1: Así es, esta mañana tenemos la oportunidad de conversar con la Coordinadora de Comunicación Institucional y Digital, Vanessa Martínez, de la Liga contra el Cáncer, a quien le decimos buenos días y bienvenida a 90.1.
2: Muy buenos días, estimados amigos. Es un verdadero honor y un placer poder acompañarlos en esta mañana.
1: Para nosotros también es un honor poder platicar contigo acerca también de una actividad muy bonita que ya me daban un pequeño spoiler que tenemos para este sábado.
2: Así es, este sábado tenemos una noche para volver a sentir la música que marcó generaciones. Y es que tendremos The Last Dance, un tributo a Donna Summer y ABBA, este sábado 5 de septiembre a las 8 de la noche en Mola Bistro y Wine Bar en Basilea. Los boletos ya están a la venta en Smart Ticket. Todo eso es, bueno, una parte importante para la Liga contra el Cáncer, la labor que se realiza con el Instituto del Cáncer y para apoyar a todos nuestros pacientes.
1: Y mira qué bonito este tributo, la verdad, ir a escuchar un poquito de música y también apoyar a lo que hace, a la labor que hace la Liga contra el Cáncer por todas estas personas.
2: Así es, estimados, prepárense para vivir The Last Dance, una experiencia increíble que está inspirada en los grandes éxitos de Donna Summer y ABBA. Y como les comento, pues es una noche que vamos a vivir la nostalgia, vamos a bailar, vamos a disfrutar la música, por supuesto, y todo de la Liga contra el Cáncer del Salvador.
1: Ok, perfecto. Así que es momento de ir preparando esas letras, ir sacudiendo el polvo también de esas ropas con lentejuelas para ir a disfrutar también, porque también hay que vivirlo, hay que vivirlo, hay que cantar, disfrutar y apoyar a la Liga contra el Cáncer a través de este tributo que va a ser el Last Dance este próximo sábado 5 de septiembre. Así que hay que agendarlo desde ya.
2: Por supuesto, sus entradas las pueden adquirir ya en Smart Ticket. Corran porque tenemos cupos limitados, ya se están agotando para este gran tributo. Y no olvidar que todo eso, toda esta diversión que vamos a tener este sábado, todo ese baile, esa nostalgia que vamos a vivir, todo eso se resume en apoyo a nuestros pacientes del cáncer.
1: Así es, así es. Muchísimas gracias entonces, Vanessa, por compartir con nosotros esta información y también dar esta invitación a toda la audiencia de 90.1 para que se haga presente este sábado 5 de septiembre a las 8 de la noche en Mola Mola Basilea para poder disfrutar de este tributo a Donna Summer y ABBA.
2: Así es, los esperamos a todos ustedes.
1: Muchísimas gracias, Vanessa. Nosotros estuvimos...
2: Un abrazo.
1: Igualmente, saludos. Nosotros Adiós. Estuvimos hablando esta mañana con Vanessa Martínez, Coordinadora de Comunicación Institucional y Digital de la Liga contra el Cáncer, quien nos hacía la atenta invitación para Last Dance, un tributo a Donna Summer y ABBA este próximo sábado 5 de septiembre a las 8 de la noche en Mola Mola Basilea, para que usted ya lo tenga agendado, anotado y vaya para apoyar a la labor que hace la Liga contra el Cáncer. Nosotros seguimos con más música aquí en 90.1 Láser Español.

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0: Sí, la mayoría sí, pero igual tengo mazapanes, tengo obleas que no pican.
1: ¿Obleas son dulces o saladas?
0: La oblea es dulce, es un dulce de cajeta, es un dulce de cajeta, viene siendo como las empiñadas, digamos, pero vienen rellenas de cajeta. Ajá, tenemos.
1: ¿Cajeta qué es?
0: La cajeta es dulce de leche, de cabra, riquísimo. Es un manjar al paladar.
1: Pues sí, hay que preguntar. Hay que
0: Usted
1: preguntar.
0: pregunte, y aquí le resolvemos
1: Esas son
0: todas las
1: las
0: dudas.
1: obleas que son el equivalente como a la empiñada del
0: Tipo, así
1: salado.
0: es. Y también tenemos mazapanes. Los mazapanes es una pasta a base de cacahuate. Ese dulce también. Y las glorias. Las glorias son los dulces también a base de cajeta y llevan almendras. Son súper finos, riquísimos para un regalo ideal.
1: Pero ¿cómo son? ¿Cómo son? ¿Cuadrados, redondos,
0: Redonditos y
1: gorditos?
0: suavecitos.
1: ¿Traen mazapán o solo son?
0: No, es dulce de leche con almendras. Las glorias.
1: Oh, las
0: Ajá.
1: glorias, así se llaman.
0: Así se llaman, Gloria Linares, así es la marca. Así es.
1: Ah, de
0: Sí,
1: veras.
0: son súper ricos, se los recomiendo un montón. La mayoría de clientes me preguntan por picantes y cuando me dicen dulces que no son picantes, ¿verdad? Siempre las obleas, los mazapanes y las glorias.
1: Mire, qué curioso. Mire, una pregunta. Cuando la gente quiere, por ejemplo, hacer, porque hoy está súper de moda hacer la fiesta estilo mexicano, estilo lo que sea, ¿verdad? Estilo playa, estilo todo, ¿le pueden contratar a usted para que lleve dulces y
0: Sí.
1: cosas así? ¿O se los compran?
0: Básicamente lo vendo y a ellos hacen su montaje. Sí, así es.
1: Ajá.
0: Ajá, entonces me dicen, mire, Ligia, queremos hacer una fiesta para tantas personas, ¿qué me puede ofrecer? Y ya les digo, yo les ofrezco pelones, les
1: ¿Qué es
0: ofrezco.
1: eso?
0: Los pelones son una pasa de tamarindo, pero vienen en un botecito, como que es pachita, y usted los va empujando para arriba y le va saliendo el pelo de tamarindo, entonces por eso se llaman pelón, pelo rico.
1: No, los
0: Ajá.
1: pelones.
0: Se los súper recomiendo, igual tenemos en presentación
1: ¿En serio?
0: pelón grande y el mini pelón, que es chiquito.
1: O sea, si usted le aprieta y un montón
0: Así
1: de
0: es.
1: hoyitos y le va saliendo
0: Ahí le
1: pelo
0: va
1: al
0: saliendo.
1: pelón.
0: Y picante, así es.
1: Dios mío, es que cuando dice la palabra picante,
0: Así es.
1: me puedo imaginar picante de
0: Y
1: verdad.
0: súper ricos, súper ricos. Y también tengo clientes chiquititos. Me van a buscar dulces porque la gente piensa que aquí en El Salvador no comemos picante. Y sí comemos bastante picante.
1: Sí,
0: Y los
1: la
0: niños chiquitos igual. Niños hasta de 2 años comiendo pelón, pelo rico. Comiendo pulparindos, picafresas y de todo un poco.
1: ¿Pulpa qué?
0: Pulparindo. El pulparindo es una pasta como una lengüita de tamarindo con chile.
1: Ah. Como una pasta,
0: Es una
1: como una
0: pasta.
1: pasta dental o qué, como
0: No,
1: una
0: no, como
1: pasta.
0: una lengüita, pero es como un dulce suavecito. Ajá.
1: Como una lengüita con
0: Ajá.
1: chile.
0: Exactamente.
1: Oh my God, se puede imaginar pegarse esa enchilada. ¡Qué
0: No, no,
1: rico!
0: riquísimo, riquísimo.
1: ¡Qué rico! ¿Y dónde están ubicados?
0: Pues nosotros participamos en eventos de emprendedores, pero desde este día nos pueden encontrar también en Presidente Plaza, en el primer nivel. Ahí vamos a estar los días jueves, viernes y sábado, de 10 de la mañana a 7 de la noche.
1: Presidente Plaza, primer nivel.
0: El primer nivel, ahí estamos.
1: Ah, mire, ¿y algún teléfono o alguna? Bueno, hablemos de redes sociales, donde la gente pueda ver, conocer al pelón en persona, en foto, ¿verdad? Porque, por ejemplo, yo me he quedado con la duda que es un peloncito.
0: En redes sociales me encuentran como picantitos.
1: Picantitos.
0: Como picantitos en Instagram y en Facebook. Y
1: con C.
0: Sí, con C. Y en TikTok como picantitos dulces. Y en WhatsApp, 7905-8310.
1: Nuevamente, por favor.
0: 7905-8310.
1: Muchísimas gracias, Ligia de Picantitos. Miren qué curioso, no sabía que había tanta variedad de dulces mexicanos. Y muchas gracias por haber estado con nosotros y gracias, amigos, a ustedes por sintonizarnos.
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7 minutos nos separan de las 10 de la mañana y nosotros escuchábamos un poquito de rock a esta hora de este día miércoles. 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
3: 10 de la mañana en punto. 10 de la mañana en punto.
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3: Y hoy en El Viejo Tocadiscos vamos a escuchar a Las Flans y vamos a comenzar con una canción cuyo videoclip pues es considerado el primero en español que causó gran impacto en la televisión musical. ¿De qué canción hablamos? No controles.

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1: Llegamos a las 10 de la mañana más 10 minutos y tenemos también el pronóstico para este día miércoles 2 de septiembre. Pues por la mañana mantuvimos bastantes cielos parcialmente nublados en la mayor parte de nuestro país. Al mediodía se espera que comience un poquito de nubosidad en algunas zonas con probabilidad de algunas lluvias aisladas. También por la tarde se prevé algunas tormentas en la zona norte. Y también estas mismas tormentas a principios de la noche comenzarán a dispersarse por todo nuestro territorio. Así que van a trasladarse hacia zonas del interior, por lo que se esperan tormentas un poco fuertes en el horario nocturno. Así que mucha precaución porque van a estar acompañadas de mucha actividad eléctrica, fuertes ráfagas de viento y posibles caídas de granizo en algunos puntos del país. Esto para que lo tome muy en cuenta y pues si tiene planes también para la tarde-noche o en el camino a casa, pues tenga ya un poquito previsto la situación respecto al clima.

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Llegamos a las 10 de la mañana más 30 minutos, como si nada, ya media mañana, ya casi, casi que se acerca el mediodía. Y pues para los que tenemos hambre, pues ya casi llega la hora del almuerzo. Mire, les recuerdo que nosotros tenemos una dinámica activa en redes sociales para que vaya y la revise, porque si usted ya tiene su entrada lista para ir a disfrutar del concierto de Caifanes este sábado 5 de septiembre, pues también tiene la oportunidad de tomarse una fotografía con ellos. ¿Y qué tiene que hacer para participar en esta dinámica y ser uno de los posibles ganadores para llevarse este bonito recuerdo? 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Y para animarlo aún más, vamos a escuchar una canción de ellos del año de 1997. Nos quedamos con Nubes.

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0: 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Conversemos un momento con...
1: con la directora comercial y de comunicaciones de Fundación Teletón, Karen de Chávez, a quien le decimos buenos días y bienvenida a 90.1.
2: Hola, qué gusto estar aquí con todos los radioescuchas de Láser en Español.
1: Así es, y mire, ella nos visita, es visita especial esta mañana porque el evento Teletón está cada vez más cerca, estamos a pocos días y pues Karen nos trae esta información súper bonita, súper importante para que usted desde ya vaya agendando en su calendario.
2: Sí, el evento Teletón va a ser el próximo 25 y 26 de septiembre. Estamos súper contentos que ya próximamente vamos a volver a estar juntos, volvemos a la presencialidad, volvemos a darnos ese abrazo, porque el eslogan de campaña es el abrazo que nos une, porque Teletón es ese abrazo para los salvadoreños, de los salvadoreños, ¿verdad? Cada día en nuestras instalaciones sentimos ese abrazo, nuestros usuarios lo sienten, porque cada acción, cada cosa es acompañarlos, ¿verdad? Ayudarnos y ayudarles a rehabilitarse, ¿verdad? Y es ese abrazo que nos une, y así los salvadoreños también abrazan a Teletón con cada una de sus donaciones. Es ese abrazo fuerte que
1: abrazo sentimos. De forma simbólica, pero aquí está. Ahí está ese abrazo de todos los salvadoreños para todas las personas, pues, de Teletón que forman parte también.
2: Sí, es correcto. Así es que este próximo 25 y 26 de septiembre, pendiente, ¿verdad?, de las redes sociales de Teletón para poder tener pases y asistir. Y también aquí en la radio ustedes van a tener pases para poder regalarles a sus radioescuchas y que nos puedan acompañar en Teletón.
1: Así es, aquí. Así que desde ya vaya agendando el 25 y 26 de septiembre para poder, pues, asistir y apoyar con ese abrazo tan bonito a Teletón, a este evento. Así que asista, porque la invitación ahí está para todos los que nos están escuchando a esta hora de la mañana, 10:51. Vamos también a recordar el lugar en donde se llevará a cabo el evento, que será en Vía Sport.
2: Es correcto. Teletón 25 y 26 de septiembre en B-Sport, y vamos a contar con la presencia de Adal Ramones, va a ser parte de nuestro staff de conductores, también con Dani Fornaris, que es un artista puertorriqueño, que es uno de los cantantes del himno de Teletón 2026, y por supuesto con todo nuestro talento de artistas nacionales, ¿verdad?, que nos van a ayudar a pasar esas 20 horas de Teletón muy agradablemente, con mucha diversión, mucha alegría, y sobre todo con esa calidez del abrazo que vamos a sentir de los salvadoreños apoyando a Fundación Teletón.
1: Así que ya lo sabe, pendiente de las redes sociales de Teletón, porque ahí van a estar brindando más información acerca de cómo puede adquirir usted estos pases para asistir al evento y apoyar con su donación, porque recuerde que el eslogan de este año es el abrazo que nos une.
2: Bueno, muchas gracias y estén pendientes. 25 y 26 de septiembre, evento Teletón.
1: Ok, muchísimas gracias, Karen, por compartir con nosotros esta información tan bonita y tan importante en esta mañana de miércoles.

0: Gracias.
1: Nosotros estuvimos hablando esta mañana con la directora comercial y de comunicaciones de Fundación Teletón, Karen D. Chávez, quien nos hacía la atenta invitación para asistir al evento Teletón este 25 y 26 de septiembre en B-Sport. Así que si quiere asistir, esté muy pendiente de sus redes sociales para poder adquirir los pases. Nosotros vamos a seguir con más música aquí en 90.1 Láser Español.

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3: 1 minuto nos separa de las 11 de la mañana y nosotros tenemos que hablar acerca de lo que nos espera la próxima semana, porque ya, si usted hace cuentas, después de terminar esta Copa del Mundo tan bonita que nos dejó este 2026, inicia la Champions League la próxima semana. Así que ya tenemos un calendario con esos partidos imperdibles para que usted pueda vivir la primera jornada y pues pueda escuchar también los resultados aquí en Media Cancha gracias a GanaPlay. Así que vamos a comenzar el 8 de septiembre. Tenemos Real Madrid contra el Inter. Porto contra Manchester City. 9 de septiembre, el Barcelona contra el Feyenoord. También para esa misma fecha tenemos Napoli contra Arsenal y Liverpool contra el Atlético de Madrid. Y para el 10 de septiembre, también como primera jornada, Bayern de Múnich contra el Bodo. Y terminamos con el Fenerbahce contra la Roma. Así que esos son los partidos que nos esperan la próxima semana para iniciar con pie derecho la Champions League de este año. Así que vamos a estar pendiente de este torneo de clubes, uno de los más bonitos que hay, y para que usted pueda apoyar a su equipo favorito y también estar pendiente de los resultados aquí en Media Cancha gracias a GanaPlay. 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

11 de la mañana más 36 minutos y si usted tiene listos sus pases para ir a disfrutar del concierto de Caifanes este próximo sábado 5 de septiembre y no solo se quiere llevar esa experiencia tan 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Así que para motivarlo, también aquí está una canción de Caifanes, La Célula que Explota.

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Quedan unos pocos minutos para las 12 del mediodía, así que ya es momento de que me vaya despidiendo de cabina. Ha sido un placer haberle acompañado estas 3 horas de este miércoles 2 de septiembre. Nosotros volvemos a escucharnos una vez más los fines de semana, así que la invitación está hecha. Sábado y domingo de 9 de la mañana a 12 del mediodía. Así que si usted ya va buscando qué almorzar, desde ya, buen provecho. Feliz miércoles y pásela bonito. Y también sigue en sintonía de 90.1 Láser Español. Pues estaremos aquí con 90.1 Retro.

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La palabra de Dios dice hoy, Salmos 5:12. Porque tú, oh Señor, bendices al justo, como con un escudo lo rodeas de tu favor.

0: Buenas tardes. Gracias por estar en sintonía de Cadena Asder hoy miércoles 12 de septiembre. Hola, Claudita.
1: ¿Qué tal? Bienvenidos a Cadena Asder, todos ustedes que están siempre en sintonía de una de las estaciones afiliadas a Asder.
0: Esta es una fecha en que las actividades cívicas del mes de la independencia están en pleno desarrollo en los centros educativos de nuestro país.
1: Le cuento que la historia nos recuerda que en una fecha como hoy, pero de 1667, en París, Francia, se instala el primer sistema de iluminación nocturna en las calles de la capital francesa mediante faroles de vela.
0: Y el 2 de septiembre de 1973 muere el célebre escritor y filólogo británico J.R.R. Tolkien, quien es autor de las aclamadas novelas de fantasía El Hobbit y El Señor de los Anillos.
1: ¡Qué bonito! Uh-huh. En el mundo del deporte, el astro del fútbol brasileño, Pelé, alcanzó la mítica cifra de 500 goles anotados en su carrera profesional.
0: Así comenzamos Cadena Asder.
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0: 16 de septiembre. Opción B, 6 días después, el 21 de septiembre. O también puede ser la opción C, casi un mes en octubre.
1: Bueno, vamos a analizar las opciones y le tenemos la respuesta más adelante.
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3: Amigos de Cadena Azer, gracias por estar con nosotros. Prepárese, porque El Salvador baila, celebra y recibe al mundo. Nos espera un evento espectacular que une arte, turismo y negocios en un solo lugar. Nos acompaña en nuestros estudios don Antonio Cegueda. Él es coordinador comercial de Latin Dance Festival El Salvador. Para anunciarnos, pues, una gran fiesta de aniversario. Don Antonio, bienvenido. ¿Cómo está usted?
4: Muchísimas gracias. Muchas gracias a Asder, que me recibe siempre con tanta cordialidad. Y es un gusto para mí, pues, venir a comunicarles sobre el Latin Dance Festival El Salvador, que es uno de los encuentros de danza latina a nivel regional de más importancia, y que este año celebramos el quinto aniversario del 3 al 6 de septiembre en el Hotel de Playa Tesoro Beach en la Costa del Sol.
3: Perfecto. Llegar a una quinta edición, pues se dice fácil, don Antonio, pero requiere de un gran trabajo, ¿verdad? Este festival une cultura, turismo, entretenimiento. Hay que destacar que es en un solo lugar. ¿Qué es lo que hace verdaderamente especial y diferente a esta edición de aniversario?
4: Bueno, mira, realmente son varias facetas las importantes, pero quizás lo culminante para esta celebración es que esperamos delegaciones, artistas y amantes de la salsa provenientes de más de 20 países.
3: Okay.
4: Obviamente de toda América, y viene una delegación de Suiza y una delegación de China. O sea, sí, somos convocantes de todo el mundo.
3: Bueno, qué bonito, don Antonio. ¿Qué tipo de actividades se van a estar realizando para que el público disfrute, quienes van a asistir a este festival?
4: Bueno, realmente son 4 días de intensísima emoción. Aquí nosotros vamos a tener talleres con instructores especializados que vienen del exterior, presentaciones artísticas profesionales, y hay 4 fiestas temáticas nocturnas que también es un derroche de alegría, de convivencia.
3: Qué bueno.
4: Es una experiencia completa de danza, entretenimiento, convivencia, y sinceramente lo importante para nosotros es que es una fiesta para los sentidos.
3: Cuéntenos, don Antonio, ¿cómo se va a desarrollar? ¿Cómo hacemos para poder participar? ¿El costo? Y nos repita, por favor, ¿dónde es que se va a estar realizando el festival?
4: Bueno, realmente nosotros estamos de nuevo celebrando del 3 al 6 de septiembre, ya esta semana. Empezamos el jueves en la noche y tenemos 4 días intensos de trabajo. Pueden entrar a nuestra página web, que es latindancefestivalsv.com, y ahí está toda la información. Es bien amigable para poder participar. Pueden ir gente que quiera participar en talleres o competir o simplemente ir a disfrutar, porque quiero informarte, por ejemplo, que empezamos con una fogata party, que es a la orilla de la playa. Luego, ese día jueves, el viernes, tenemos un concierto bailable con la orquesta Salsa VIP. Luego tenemos el sábado, el magno evento, la fiesta de gala.

0: que es con la Sal Salvador, All Star, de nuestro gran amigo Rubén Flamenco. Y cerramos el domingo con una fiesta con DJ OK.
1: Perfecto.
0: O sea, mira, quiero decirte que es una fiesta que no tiene límites. El límite lo pone el asistente.
1: ¿El costo, don Antonio?
0: Bueno, eso depende de cada evento. Eso está ahí también en la página web. Porque cada evento tiene su costo, es diferenciado.
1: Y todavía pueden inscribirse, quienes están interesados.
0: Claro, tienen que inscribirse ahí en la página web precisamente.
1: Muy bien.
0: Y también pueden llegar al hotel y ahí inscribirse.
1: Ok,
0: andan entre los 30 y 50 dólares.
1: Bueno, Antonio, qué bonito que El Salvador va a bailar del 3 al 6 de septiembre. Así que usted, querido oyente de Cadena Asder, está atentamente invitado al Latin Dance Festival El Salvador. Don Antonio, muchas gracias por toda la información.
0: Es un gusto siempre, es un gusto estar aquí con Asder. Y bueno, obviamente que nos escucha todo El Salvador.
1: Claro.
0: Y gracias por la hospitalidad de nuevo, realmente son ustedes espectaculares. Y para mí va a ser un gusto estar con todo El Salvador, ahí en el Hotel Tesoro Beach.
1: Muchas gracias, don Antonio. Nosotros continuamos con Cadena Asder.
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2: 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Ya regresamos.
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1: Llegamos al final del programa, pero antes vamos a pasar a la respuesta a la pregunta de hoy, que fue gracias a nuestros amigos de Gana Play, donde ganar es una pasión. A ver, pongan mucha atención, ¿cuánto tiempo tardó en llegar desde Guatemala a San Salvador la noticia oficial de la Declaración de Independencia?
2: Para esto le dimos tres opciones, opción A, al día siguiente, 16 de septiembre, opción B, 6 días después, el 21 de septiembre, o puede ser la opción C, casi un mes después, en el mes de octubre.
1: Bueno, le voy a contar que se tiene que quedar con la respuesta de la opción B, 6 días después.
2: Así es, la copia auténtica del acta llegó a San Salvador hasta el 21 de septiembre. El correo de la época se movía a caballo y los caminos eran difíciles. De hecho, a Costa Rica la noticia llegó hasta el mes de octubre.
1: Bueno, con estos datos nos despedimos. Gracias siempre por estar atento a Cadena Asder. Feliz tarde para todos.

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Muy bien, ahí estamos disfrutando de Caló, la música aquí en su programa de todos los, bueno, de lunes a viernes, de 2 a 3 de, de 12 del mediodía a 3 de la tarde. Usted puede sintonizar su programa retro, donde escucha estas canciones como las que ha estado disfrutando. Ahí estaba Caló y su éxito No Puedo Más. Hacemos una pausa en el programa de retro porque tenemos en la línea del 2245-9010 está Gaby Cortés, porque tiene una invitación que usted tiene que estar ahí. Porque ella es Natalia Lafourcade.

0: Así es, ahí está la voz encantadora de Natalia Lafourcade, que llega el próximo martes 22 de septiembre a El Salvador. Viene con un gran concierto, gran show, todas sus canciones. Y para conocer más de la producción de la cual usted va a poder disfrutar ese martes allá en Salamanca, tenemos en la línea el 2345-9010 a Gaby Cortés para que nos platique de la producción, cómo viene Natalia Lafourcade, dónde puede encontrar sus, dónde puede comprar sus entradas, el día, la hora y todos los datos sobre este gran concierto que está pronto a realizarse aquí en El Salvador. ¿Qué tal, Gaby? Buenas tardes.
1: ¿Qué tal? Todo un placer poder estar acá con ustedes y poder escucharlo a usted, Alejandro. Gracias por la invitación y a todos los radioescuchas, ¿verdad? Claro, tenemos este gran concierto que llega este próximo 22 de septiembre a Salamanca. Ya solamente estamos a 20 días de vivir una noche espectacular junto a Natalia Lafourcade, que llega por segunda vez a El Salvador después de casi 10 años para deleitarnos con todas sus canciones, las que ya conocemos, como es una de las que usted puso hace un momento, que es una de las canciones más icónicas de Natalia Lafourcade, y con su nuevo álbum Cancionera.
0: Muy bien, así se llama la gira, ¿verdad, Gaby? Cancionera. Cancionera Tour.
1: Cancionera Tour, sí, así es. Así se llama la gira de Natalia Lafourcade. Esa promete ser una experiencia mucho más íntima y cercana, donde la música va a ser la protagonista. Vamos a reencontrarnos con canciones que han marcado generaciones, pero también vamos a descubrir esta nueva etapa de Natalia Lafourcade a través de Cancionera, porque este es un proyecto lleno de mucha sensibilidad, de historias y ese sonido que caracteriza tanto a Natalia Lafourcade en sus canciones, como es esta raíz latinoamericana. Entonces, definitivamente va a ser una noche para cantar, para emocionarnos y dejarnos llevar por una de las voces más especiales de toda la música latinoamericana.
0: Definitivamente nos espera una noche muy, muy especial, así que usted puede, no puede faltar, ¿verdad? Las entradas, Gaby, ¿dónde pueden comprarlas para que los oyentes vayan ya haciendo su plan de compras si todavía no tienen sus entradas?
1: Claro que sí, las entradas las pueden encontrar en Smart Ticket. Tenemos dos localidades que se encuentran agotadas y otras que están a espera de su compra. Así que vayan a Smart Ticket, visualicen cuál es la localidad que más les gusta y prepárense para ese concierto, que definitivamente va a ser un concierto súper especial, con quien ustedes pueden ir con sus papás, con sus novios, con sus esposos, con sus mejores amigos. De verdad que es un concierto para conectar y para disfrutar muchísimo. Así que compren sus entradas en Smart Ticket y nos vemos este próximo 22 de septiembre en Salamanca Eventos.
0: Muy bien. ¿Redes sociales de Cosmo Producciones, Gaby?
1: ¿Perdón?
0: ¿Las redes sociales de Cosmo Producciones?
1: Ah, claro que sí, síganos en nuestras redes sociales, en Instagram nos pueden encontrar como @cosmoprod.latam para darse cuenta de todos los detalles acerca del concierto de Natalia Lafourcade y de todos los conciertos que tenemos próximamente, que hay uno que ya está aquí a la vuelta de la esquina, que es el de Tini, que llega el 12 de septiembre a El Salvador, y otros más.
0: Así es, Tini es en el estadio Las Delicias, ¿verdad?
1: Así es. Tini en el Estadio de las Delicias y ya estamos con las últimas, allá afinando todo.
0: Muy bien, bueno, ahí está, entonces ya sabemos que hay mucho público de Tini, mucho público en Natalia Lafourcade, así que nos esperan dos grandes conciertos que nos trae Cosmo Producciones Latam. Así que muchos éxitos y a seguir disfrutando con ustedes estos grandes conciertos que nos traen, Gaby.
1: Muchísimas gracias a ustedes, Alejandro, por la oportunidad y por todo el espacio que nos brindan para poder compartirles a todos los radioescuchas las nuevas acerca de los conciertos.

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5: Buenas tardes, 3:01.
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12: Bienvenidos a Un Poco de Todo con Claudia Celedón en la 90.1 Radio Láser Español, Grupo Radio Estéreo. Este día tengo de invitados a Picantitos y para ello está conmigo Ligia
13: Parrilla.
12: Ligia nos va a contar de qué se trata Picantitos, qué es lo que ofrecen, qué es lo que tienen.
10: Hola, ¿qué tal? ¿Cómo están? Buenas tardes. Pues mi emprendimiento son los dulces mexicanos y productos mexicanos en general, como veromangos, pulparindos, obleas. Igual podemos traerle maíz de pozole, mole, todo lo del mundo mexicano, lo gastronómico.
13: A ver, cuénteme, ¿y todo esto pica?
10: Bastante, sí, sí, la mayoría sí, pero igual tengo mazapanes, tengo obleas que no pican.
13: ¿Obleas son dulces o saladas?
10: La oblea es dulce, es un dulce de cajeta, viene siendo como las empiñadas, digamos, pero vienen rellenas de cajeta.
13: Ajá, ¿cajeta qué es?
10: La cajeta es dulce de leche, de cabra, riquísimo, es un manjar al paladar.
13: Pues sí, hay que preguntar.
10: Usted pregunte y aquí le resolvemos.
13: Esas son las obleas que son el equivalente como a la empiñada de
10: tipo, así es. Tipo. También tenemos mazapanes. Los mazapanes es una pasta a base de cacahuate. Ese dulce también. Y las glorias. Las glorias son los dulces también a base de cajeta y llevan almendras. Son súper finos, riquísimos para un regalo ideal.
13: ¿Pero cómo son? ¿Cómo son? ¿Cuadrados, redondos?
10: Redonditos, gorditos y suavecitos.
13: ¿Traen mazapán o solo son?
10: No, es dulce de leche con almendras. Las glorias.
13: Oh, las glorias. Así se llaman.
10: Así se llaman. Gloria Linares. Así es la marca. Así es.
13: Ah, ¿de veras?
10: Sí, son súper ricos. Se los recomiendo un montón. La mayoría de clientes me preguntan por picantes. Y cuando me dicen dulces que no son picantes, ¿verdad? Siempre las obleas, los mazapanes y las glorias.
13: Mire, qué curioso. Mire, una pregunta. Cuando la gente quiere, por ejemplo, hacer, porque hoy está súper de moda hacer la fiesta estilo mexicano, estilo lo que sea, ¿verdad? Estilo playa, estilo todo. ¿Le pueden contratar a usted para que lleve dulces, sí, y cosas así? ¿O se los compran?
10: Básicamente los vendo y a ellos hacen su montaje. Sí, sí, así es. Ajá. Entonces me dicen, mire, Ligia, queremos hacer una fiesta para tantas personas, ¿qué me puede ofrecer? Y ya les digo, yo les ofrezco pelones.
13: ¿Qué es eso?
10: Los pelones son una pasa de tamarindo, pero vienen en un botecito, como que es pachita, y usted los va empujando para arriba y le va saliendo el pelo de tamarindo. Entonces, por eso se llaman pelón, pelo rico.
13: No, los, ajá, pelones.
10: Se los súper recomiendo. Igual tenemos en presentación pelón grande y el mini pelón, que es chiquito.
13: O sea, si usted la aprieta, hay un hoyito, un montón de hoyitos y le va saliendo
10: ahí
13: pelo al pelón.
10: Y picante, así es.
13: Dios mío. Es que cuando dice la palabra picante,
10: así es,
13: me puedo imaginar picante, de verdad.
10: Y súper ricos, súper ricos. Y también tengo clientes chiquititos. Me van a buscar dulces porque la gente piensa que aquí en El Salvador no comemos picante. Y sí comemos bastante picante. Sí, y los niños chiquitos igual. Niños hasta de 2 años comiendo pelón, pelo rico. Comiendo pulparindos, picafresas y de todo un
13: ¿Pulpa
10: poco.
13: Qué?
10: Pulparindo. El pulparindo es una pasta como una lengüita de tamarindo con chile.
13: Como una pasta.
10: Es una
13: como
10: pasta.
13: Como una pasta dental, ¿o qué?
10: Como no, no, como una lengüita, pero es como un dulce suavecito.
13: Ajá. Como una lengüita con, ajá, chile.
10: Exactamente.
13: Oh my God. Se puede imaginar pegarse esa enchilada.
10: No,
13: qué rico.
10: No, riquísimo, riquísimo.
13: Qué rico. ¿Y dónde están ubicados?
10: Pues nosotros participamos en eventos de emprendedores, uh-huh, pero desde este día nos pueden encontrar también en Presidente Plaza, en el primer nivel. Ahí vamos a estar los días jueves, viernes y sábado, de 10 de la mañana a 7 de la noche.
13: Presidente Plaza, primer nivel.
10: El primer nivel, ahí estamos.
13: Ah, mire, ¿y algún teléfono o alguna? Bueno, hablemos de redes sociales, donde la gente pueda ver, conocer al pelón en persona, en foto, ¿verdad? Porque, por ejemplo, yo me he quedado con la duda que es un peloncito.
10: En redes sociales me encuentran como Picantitos.
13: ¿Picantitos?
10: Como Picantitos en Instagram y en Facebook. Y
13: ¿con C?
10: Sí, con C. Y en TikTok como Picantitos Dulces. Y en WhatsApp, 7905-8310.
13: Nuevamente, por favor.
10: 7905-8310.
13: Muchísimas gracias, Ligia de Picantitos. Miren qué curioso, no sabía que había tanta variedad de dulces mexicanos. Y muchas gracias por haber estado con nosotros y gracias, amigos, a ustedes por sintonizarnos.
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6: Muy buenas tardes, El Salvador. ¿Qué tal? ¿Cómo están? Les saluda Isabel Araujo. Sean todos muy bienvenidos a 90.1. Por acá ya me están escribiendo. Ari Burgos nos dice que quiere escuchar a Fate. Con muchísimo gusto le vamos a complacer con Bubalú de este 2023, si no mal recuerdo. Espero que la disfrute y que tenga una feliz tarde.

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7: Muy buenas tardes, ya tenemos las 4:43. 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Sigamos con más buena música acá en 90.1.

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2: Son las 4:52.
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1: 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La hora es
7: 4:56.
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15: 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Nosotros nos vamos con nuestro programa especial de Antología. Siga en sintonía de nosotros.
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15: Ya tenemos las 5:18. Le voy a contar. Ahora vamos a viajar por la historia de una de las grandes voces del pop en español. Hablo de Marta Sánchez, una artista que comenzó brillando como vocalista de Olé Olé y que desde 1993 conquistó al público como solista con éxitos como, por ejemplo, Desesperada, Arena y Sol, por supuesto, Colgando en tus manos. Y con más de 4 décadas de trayectoria, Marta sigue siendo una voz imprescindible, de la música en español. Así que ahora vamos a recordar su música, disfrutarla, cantarla. Y si tiene alguna favorita de ella, me lo puede escribir al 6191-0445. Con muchísimo gusto le vamos a estar complaciendo. Empecemos con Andrea Bocelli y Marta Sánchez, Vivo por ella.

0: Muy buenas tardes, ya tenemos las 5 con 36 minutos y yo le recuerdo la dinámica que tenemos en estos momentos y es que si usted va a ir al concierto de Caifanes, sí, me escuchó bien, al concierto de Caifanes este sábado, yo espero que me ponga atención. ¿Quiere conocerlo? ¿Quiere tomarse una foto con ellos? 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Sigamos con más buena música, nos vamos a un pequeño corte comercial y luego seguimos con esta excelente programación de Marta Sánchez.
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Hay canciones que no solamente se escuchan, se sienten. Y cuando llega una voz como la de Marta Sánchez, es imposible no conectar con esas historias de amor que alguna vez nos hicieron suspirar. Nos vamos con un clásico que sigue tocando el corazón de generaciones, Moja mi corazón de Marta Sánchez. Disfrútela acá en 90.1.

0: Ya son las 5:55 minutos y así cerramos esta hermosa antología de Marta Sánchez. Gracias por acompañarnos en 90.1. Yo le espero el día de mañana a partir de las 12 del mediodía hasta las 3 de la tarde. Soy Isabel Araujo, siempre un gusto estar con ustedes. Hasta la próxima.
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1: 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La hora es...
2: Son las 5:58.
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